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2: Seis, una. 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
3: Un clásico que nunca pasa de moda. Aquí suena Oye mi amor, de Maná. Quédate en Fusión 90.1 FM.

0: Punto UNFM, tenemos que terminar esta transmisión, pero bueno, queremos agradecer a los amigos de Torta, a los dos gallos, al buen Gustavo y a todos los papás que participaron en esta dinámica y que por supuesto ya los vi que se acabaron la torta y ahí me falta un cachito, pero Torta, los dos gallos, torta cubana, torta muy muy deliciosa. Yo pedí mi agua de Jamaica. Aquí mi querido Carlos, ¿ya te la acabaste, Carlos?
1: Claro que sí, ya no existe.
0: Carlitos para los cuates y el papá Carlos.
2: Totalmente satisfecho. Muchas gracias a Gustavo, a Fusión y a toda la audiencia.
0: Oye, en verdad que sí, hay chilitos, chipotles, el otro son jalapeños. Muchísimas gracias. Oye, Gustavo, platícanos nada más rápidamente el teléfono para que la gente marque.
3: Claro que sí, 2299-397264.
0: Perfecto. Gustavo, pues queremos agradecerte en nombre de todos los papás de Fusión 90.NFM por esta invitación. Gracias y nos vemos el próximo año, dice por acá.
3: Gracias a todos, que las disfruten. Gracias. Y aquí estamos a sus órdenes.
0: Ya lo escucharon, amigos, Torta, los dos gallos. Vamos a regresar micrófonos ya con Ivonne Pacheco. Esa transmisión fue a través de Fusión 90.1 FM. Adiós.

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¡Qué gran tema acabamos de escuchar! ¿Qué nos pasó? En la voz de Rayleigh y Yuridia. 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

0: Acabamos de escuchar a Kansas. ¿Sabías que el guitarrista Kerry Livgren escribió el riff principal de esta canción casi por accidente mientras practicaba con su guitarra acústica? Resulta que el músico solo intentaba aprender un ejercicio de digitación para mejorar su técnica, pero terminó creando una de las melodías más famosas de todos los tiempos. Definitivamente, la inspiración llegó de la forma menos esperada para Dust in the Wind. 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

0: Acabamos de escuchar Kilómetros de Sin Bandera, esa canción que nos rompió el corazón a todos. ¿Sabías que este éxito, lanzado a principios de los 2000, fue compuesto originalmente por Noel Sharris y Leonel García, basándose en una experiencia real de una relación a larga distancia? Ambos vivieron momentos complicados por la lejanía y plasmaron todo ese sentimiento en la letra, convirtiéndola en un himno para los que sufren por amor. 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
6: Y esta canción quiero que la canten conmigo, que es el éxito de mi carrera, el más importante.

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0: Muchas gracias, Leo. Me da mucha alegría esto, ¿sabes?
1: Gracias.
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4: Hola, hola, soy Claudia Mejía, estamos en un nuevo episodio de Ya Oíste. Hoy vamos a hablar sobre alimentación. Ya sé, a veces es como de la rutina, el trabajo, no podemos alimentarnos bien y que llega el fin de semana y nada más queremos estar en casa, no hacer nada, pero creo que es muy importante. Hoy está conmigo un nutriólogo, es Cristian Gómez Montoya. ¿Cómo estás?
5: ¿Qué tal? Mucho gusto. Pues estoy encantado de estar aquí acompañándolos.
4: La alimentación, cuando nos queremos enfocar justo en nuestra alimentación, es que quiero bajar de peso. Uh-huh. Creo que es más como esa parte. Quiero bajar de peso, no tanto porque quiero estar saludable. Uh-huh. Entonces, ahí también hay un entorno de mitos muy grandísimos.
5: Claro, hay que empezar nuevamente con esta idea de disfrutar estos alimentos, de incluir pues una gran variedad, de empezar a otra vez disfrutar estos alimentos, de ya empezar a entender lo más valioso que es justo esta experiencia. ¿En dónde podemos encontrar nutrición? Pues realmente en todos lados, en lo que, por ejemplo, Navidad, Año Nuevo, que es el Día de la Candelaria, realmente muchas veces nos juntamos para comer, para consumir alimentos, que si quiero regalar un detalle, doy chocolates, también aquí podemos encontrar nutrición justamente porque entra esta ingesta de alimento y ahí también, esto también es dieta, no nada más es, ay, la dieta milagro, ay, esta dieta que me va a ayudar a bajar de peso, porque como tú bien lo dijiste, muchas veces nos enfocamos en el peso solamente sin enfocarnos en lo que realmente vale la pena, que es la composición corporal, nuestra salud y el porqué de ese alimento que estamos consumiendo.
4: Dijiste dieta, dieta es comerte un chocolate. Dieta, o sea, abarca toda tu alimentación.
5: Sí, sí, dieta va muchísimo más allá. Es lo que consumes, sea lo que consumas día con día, eso es dieta. Okay. Así sea, comas nada más una manzana, eso ya entraría dentro de una dieta diaria.
4: Ok, y entonces, ¿cuál es la diferencia en llevar justo un plan alimenticio acorde a tus necesidades?
5: Ok, pues mira, llevar un plan alimenticio acorde a tus necesidades es justo eso, ir controlado, dependiendo si tienes alguna patología, dependiendo si tienes alguna necesidad, algún objetivo, si quieres también dirigirlo hacia algo más sencillo, hacia algo más, no sé, no a todos nos gusta lo mismo. Entonces aquí también entra esta parte de nosotros como profesionales de salud, irnos dirigiendo y acomodando, adecuando estos planes de alimentación organizados a cada persona, no tanto que las personas hagan lo que yo digo, si no les gusta, porque realmente no lo van a seguir, van a decir, ah, pues si este producto milagro o así, por más que funcione, no lo voy a consumir, pero creo que aquí es importante esta parte de aterrizar hacia dónde quieres ir y qué necesitas con tu alimentación.
4: O sea, sí o sí, todos, todas, debemos de acudir con un nutriólogo, con un profesional, para saber qué comer y saber qué comer bien, si se puede.
5: Claro, y se puede comer rico, se puede comer saludable, se puede comer bastante variado dentro de lo que tú necesitas en tu ingesta diaria recomendada, porque muchas veces pensamos que no, que debemos de comer pura lechuga, que debemos de comer puros licuados, puros jugos inclusive, ¿no? Que se tiene esta creencia, pero la realidad es que no va por ahí. Debe de ser como las características de la dieta correcta, debe ser variado, debe ser suficiente, debe ser adecuado para cada persona, inocuo, que esto quiere decir que sea saludable, limpio para las personas, que no nos haga daño, que cumpla con las características de higiene adecuadas también en el manejo de alimentos, y creo que esto también es muy importante de revisar.
4: Y si una persona que es vegana o vegetariana, vegetariana es diferente, ¿no?
5: Ahorita sí, vamos a hablar
4: sobre eso. Pero una persona que es vegana y no tiene un seguimiento constante o adecuado de un profesional, como lo es un nutriólogo, ¿qué impacto tiene en su salud?
5: Bueno, es importante mencionar aquí ya un poquito más específico, por ejemplo, nutrimentos como la vitamina B12, la vitamina D, el omega 3, y estos muchas veces no se pueden cubrir con una dieta 100% vegana. debido a que estos se encuentran mayormente en alimentos de origen animal. Sí se puede ya incluirlo en suplementación, pero hay veces que los mismos veganos dicen, no, yo de plano ni suplementación. Ahí hay que encontrar la manera, es todo un reto, la verdad, también encontrar como la manera de decir, a ver, estos alimentos pueden cumplir un poquito más con lo que necesitas. Se puede tener también un tipo de vida saludable diaria siendo vegano, pero sí tomando en cuenta que es importante cuidar esta parte de la vitamina B12, el calcio, el hierro, la vitamina D, como te decía, el omega 3, porque es esta parte donde ya entran como estos mitos de que no, si haces veganismo, ya vas a bajar de peso, vas a verte bien o vas a ser débil, siempre te van a contar puntos buenos o puntos malos, ¿no? Por eso es importante siempre acercarte con un profesional, porque en redes vas a encontrar opiniones a favor o en contra. En las noticias, de qué tendencias. En todos lados siempre te van a decir mucha información.

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1: ¿Lacto-vegetarianos incluyen solamente productos de leche o lácteos? Y los ovo-vegetarianos solamente huevo. Pero el vegano sí es un poquito más cerrado a querer consumir. Pero pues hay varios tipos de veganos realmente. Hay inclusive un tipo de vegano que solamente consume frutas, semillas que han caído. Ni siquiera dañan la naturaleza. O sea, también entra esta parte del medio ambiente y la parte ecológica. Por lo que te decía también de no dañar la naturaleza, de la huella ambiental.
2: Yo creo que este episodio se tiene que llamar ¿Por qué ir con tu nutriólogo? Un nutriólogo. Porque sí, o sea, todo el mundo tenemos esta idea de que ir al nutriólogo es como de, va a tardar un buen en que yo llegue a mi meta, o ya que me dé lo que me tenga que dar. Pero en realidad no es así. Uh-huh. Y ahorita tú no lo estás diciendo. Entonces, digo, cambiar ese chip no es tan fácil. Pero como tú decías, empezar por algo ya es una ganancia, ¿no?
1: Sí, y es importante para nosotros nutriólogos empezar a ver esta cuestión de si mi paciente tiene tal característica, se le complica tal cosa, esto no le gusta, por ejemplo el aguacate, ¿no? Que claro que es un alimento con gran cantidad de nutrimentos. Si no le gusta, no es como que ya te lo tienes que comer, porque va, al contrario, nunca va a volver a regresar a la consulta. Y también entra esta parte, ¿no? De respetarlo, de decir, bueno, si no le gusta el aguacate, ¿qué otro alimento le puedo ofrecer a mi paciente para que él diga, me gusta y estoy cumpliendo, ¿no? Siempre dar estas opciones, porque realmente opciones hay muchas.
2: Cristian, muchísimas gracias por acompañarme aquí a este episodio.
1: No, muchísimas gracias a ti por invitarme, por también escucharme, por apoyar también a las personas en esta cuestión de la información, que empiecen a escuchar también todos estos temas que son bastante importantes.
2: Él fue Cristian Gómez Montoya. Yo soy Claudia Mejía. Nos vemos en un próximo episodio. Adiós.
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Buenos días, muy buenos días. Bienvenido a su programa Sábado de Nostalgia. Los saludo con mucho gusto desde el séptimo piso del edificio Pasos Radio. Me presento, mi nombre es Sergio Baizabal y estaré con usted hasta las 12 del día. Permíteme acompañarlo en un viaje a través de los tiempos con la música de Sábados de Nostalgia. Teléfono en cabina 2299-6087-63. Si quiere marcarnos, 229-2010-120 y 229-2010-121. Síguenos en redes sociales, nos encuentra como Fusión Radio MX. Y a un servidor como Sergio Baizabal, locutor. Sábado 20 de junio del año 2026. Hoy despertamos con una temperatura de 27 grados Celsius en la zona conurbada Veracruz, Boca del Río. Aquí comienza Sábados de Nostalgia.

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1: Ya son las 8 de la mañana con 8 minutos, 8 con 8, buenos días. 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

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Ocho, 24.

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Bueno, pues continuamos. Ya son las 8 de la mañana con 29 minutos. 8 con 29. Buenos días. Queremos invitarlo a que se comunique con nosotros al 2299-6087-63. Es el número de WhatsApp donde usted puede comunicarse o si gusta marcarnos al 229-2010-120 y 229-2010-121. Por acá nos llega mensaje de Susi. Buenos días. Intensos sábados de nostalgia. Arriba el ritmo, dice por acá Susi de Argentina. Buenos días, ¿me podrías poner la canción de Tres Regalos para mi amor María, de Jesús Torres, que ahí escucha en La Carranza? Mi querido Sergio, ayer te vi en una boda, te saludé, pero de lejos, ok, bueno, hubiera sido de cerca. Buenos días, Sergio, saludos a los chicos del Árbol Rojo, para ti que siempre te escuchamos en el fraccionamiento Reforma. Buenos días. Por acá nos dicen, espero que hayas amanecido muy bien. Te saludo como siempre, como todos los sábados. Y quiero pedir la canción de Leo Dani, Pandora. ¿Qué tal? Buen día. Saludos, por favor, para todo el auditorio que nos sintoniza. Nosotros escuchamos desde Orizaba, Veracruz. Saludos. Excelente día para todos en cabina. Mándale saludos a mi esposa Rosalia Constantino. Y poner la canción de Diego Verdaguer de antemano. Muchas gracias y buenos días. Atentamente, el Zorro Plateado. Felicitaciones anticipadas para mi papá, que mañana es Día del Padre. Se encuentra en Ciudad Lerdo de Tejada. Atentamente, tu amiga Wendy Lima, que siempre te escucha. Por acá nos dicen, buenos días, saludos por favor. Oye, qué bien que ganó México. Platícame cuándo va a ser el siguiente juego. Bueno, el siguiente juego será el miércoles 24 de junio, allá en la Ciudad de México, a las 19 horas. Así que atentos al siguiente juego de fútbol. Saludos y buenos días para Mafer. Y también saludamos a la señora Margarita Velázquez y a su nieto Aroncito, que los escuchan en Chivería. Pone la canción de Amiga, de Miguel Bosé. Y un saludo también para complacer con la canción de Buenos Días, Amor, de José José, dedicada para mi esposa Iliana Berenice. Solo quiero decirle que la amo mucho. Por favor, Sergio, dile. ¿Le podrías mandar un saludo a Alan, de parte de su esposa y sus niños, que van viajando rumbo a Alvarado en compañía de su tía? A todos en cabina, bendiciones y buenos días. Voy a dejarlo con dos melodías. La primera canción se llama Pena Negra. Después llega Leonardo Fabio, la Sonora Santanera y María José, en Sábados de Nostalgia.

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Bueno, pues continuamos. Ya son en este momento las 8:42. 8:42 en Sábados de Nostalgia. Tenemos mensaje en cabina al 2299-6087-63. Mi querido Sergio, buenos días, que tengas excelente y bendecido día. Me puedes complacer a mi papá, Gildardo Flores, que mañana cumple 70 años. Él te escucha en Puebla con la canción de mi querido Cascarrabias, de parte de su hija que lo ama mucho y que es el mejor papá del mundo. Recuerda, por acá nos dicen, mi querido Sergio, saludos para mi querido Andrés. No estás solo en esto, tienes que confiar en ti y seguir adelante. Cada día es una nueva oportunidad para mejorar y crecer. De parte del señor Felipe, que te manda el saludo, por supuesto. Y por acá nos dicen, excelente día, Sergio, compláceme con la canción de Marisa, con Leo Dan, para la señora Julia y para Arisay, que nos escuchan en Boca del Río, de parte de Mari Domínguez en El Coyol. Y por acá nos dicen, bendiciones, excelente programa, Sergio, saludos con mucho cariño. Buenos días, quiero mandarles saludos a todos mis vecinos del Condado Valle Dorado, de parte de Oli García y a mi esposo Joaquín González. Todavía no iniciamos la transmisión en TikTok, será más adelante. Te escuchamos desde West Virginia, Inés y César. Siempre escuchando el programa. Un favor, un cumpleaños el día de hoy de parte de Gloria y Gloria Sujei Rivera, con la canción, por favor, de Patrick o Yuri, la de Déjala. ¿Podrías complacerme, por favor, para Diego Ramírez González, con la canción de Cuánto Te Quiero, de Camilo VI? Te escuchamos en Tenaris Thompson. Y bueno, también saludos. Recuerda que podemos mandar el saludo, pero intenta ser un poquito más específico con los nombres. Soy, por acá dice, soy Libra, y usted, ahí le encargo. Bueno, ahí está el saludo con mucho gusto. Recuerden poner el nombre, pongan su nombre para que uno pueda saludarlos. Al señor Ramón Sánchez le mandamos saludos de parte de su hija, que no nos puso su nombre, pero bueno, ahí está el saludo para el señor Ramón Sánchez con una canción de Leo Dan. Saludos, por favor, para Inés, también para Marcos y para querida Magali. Saludos para Bárbara, que vamos rumbo a la escuela. Dile que le ama mucho su mamá, Erika Muñoz. Bueno, ya contestó Miriam. Vamos a ir con buena música. Son las 8:45. Queremos saludar también, antes de irnos a corte musical, a César. Mándale saludos a la señora Gelasia Ramírez, que los escuchamos desde Geovillas. Está haciendo desayunar, por favor, salúdala. Vamos con esta canción, Leo Dan, se llama ¿Cómo te extraño, mi amor? En Sábados de Nostalgia.

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1: Las 8 de la mañana con 57 minutos. 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
1: Esta canción es con Juan Gabriel, se llama Pero qué necesidad, aquí en su programa Sábados de Nostalgia.

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Nueve, siete,

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1: Continuamos en Sábado de Nostalgia. Lo invitamos a que se comunique con nosotros, a que nos marque por teléfono. Y por supuesto que solicite la melodía de su agrado.

0: Saludos para los que están en cabina. Serían tan amables de complacerme con una linda melodía de tres regalos de parte de la señora Marichuy de la Carranza. Saludos y buen día.
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0: Saludos, Sergio. Ponme una canción, por favor, en este sábado de nostalgia.
2: Completamente tuya.
0: Saludos acá en la banda que escuchamos en Tamsa. Al equipo de Mapro. Así me puso la palabra. Con la canción de Cama y Mesa de Roberto Carlos. Buenos días. Buenos días. Saludos, por favor, para todos los papás. Quiero felicitaciones a los padres de esta tu casa por su día, mi esposo y mis hijos, al que vive en Los Ángeles, en Estados Unidos, desde allá también escucha Fusión. Nosotros te escuchamos en la colonia Agustín Acosta Lagunes. Buenos días, excelente día en la Ciudad de México, como cada sábado. Queremos pedir, por favor, una canción Cuando un amigo se va para mi papá que está en el cielo. Hoy es su aniversario, gracias, atentamente, Marilina.

ser que puedas dedicar una canción a mi gran amigo. Mi gran amigo con Roberto Carlos, para mi padre, el señor Roberto Rodríguez Jiménez, de su hija que lo ama, Selene Rodríguez Gordillo. Saludos para todos, buenos días. Saludos, Sergio, compláceme con la canción me quiero enamorar de los hombres que... Gracias. A Charito, que está escuchando en este momento en el Mercado Malibrán. Por favor de poner la chica Yeye. Vamos con buena música. Es mentira, Pimpinela. Después, Luis Eduardo Aute, Sin tu latido. Aquí en Sábado de Nostalgia.

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Bueno, pues continuamos, ya son las 9 de la mañana con 54 minutos, aquí en su programa Sábado de Nostalgia. Estamos en este momento en un live en TikTok para que usted pueda ingresar. Nos encuentra como Fusión Radio MX y a un servidor como Sergio Baizabal, locutor. Lo invitamos para que ingrese al TikTok y pueda ver lo que estamos haciendo en cabina. Y por supuesto que nos diga cuál es la canción que más le gusta. El día de hoy vamos a platicar de un artista que nació allá por 1955. Nació en Matamoros, Tamaulipas. Lamentablemente perdió la vida a los 69 años. El 25 de diciembre, ¿se acordará usted del año 2024? Pero nos dejó un gran legado musical. Así que el día de hoy vamos a recordar el Sábado de Nostalgia a Dulce.

cuál es la canción que más le gusta de Dulce al 2299-6087-63. Buen día, mi querido Sergio. Saludos y buenos días. Quisiera una canción, por favor, algo de Paco Stanley. Soy Juan Díaz. Ah, bueno, unos poemas de Paco Stanley. Por acá nos dicen, excelente mañana. Saluda, por favor, a mi mamá. Se llama Lourdes. Te escucha desde casa con una canción de Pimpinela o algo de Diego Verdaguer. Oye, ¿qué tal? Buenos días. Mi canción favorita de Dulce es la de Aún lo amo.

0: Recuerde mandar mensaje 2299-6087-63. ¿Cuál es la canción? ¿Cuál es su canción favorita de Dulce?
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0: Mientras tanto, vamos con buena música. Voy a dejarlo con esta canción, Cuando un amigo se va. Alberto Cortés. Después llegará Luis Miguel, Contigo en la distancia, en Sábado de Nostalgia.

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0: Oiga, ya son en este momento las 10 de la mañana con 7 minutos, 10 con 7. 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
0: Bueno, continuamos en Sábado de Nostalgia. Ya son las 10 de la mañana con 8 minutos, 10 con 8. Continuamos también en el live de TikTok para que usted pueda ingresar como Fusión Radio MX y Sergio Baizabal, locutor. Saludamos aquí en TikTok a Ángeles, que está sintonizando, para Lucy, para Vicky Lagunes. Déjenme ver un poquito más. También para Ángel de Jesús, que trabaja en un lugar de pinturas muy famoso. Y por acá tenemos mensaje al 2299-60-87-63. Salud, Sergio, bendiciones. Mándale felicitaciones y mensaje a mi hijo Ángel, ayer fue su cumpleaños. También para mi hija, que ya mañana estará celebrando una nueva vuelta al sol. Y si se puede felicitar a mis papás, Jaime, te escucha en Carolina del Sur, y a Apolo, aquí en la colonia Coyol. Gracias y atentamente, Verónica. Saludos para Candy, que acaba de integrarse a este live que tenemos en TikTok. Oiga, y el día de hoy estamos platicando cuál es la canción de Dulce que más le gusta.
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0: Saludos para Cocho.
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0: Y esta artista Dulce, que nació el 29 de julio de 1955, es el artista de hoy de Sábado de Nostalgia. Canciones como Heridas.
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20: Esta canción es con Ricardo Montaner, se llama Solo con un beso, en su programa Sábados de Nostalgia.

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1: Oigan, ya son en este momento las 10 de la mañana con 26 minutos. ¿Sabía usted que el restaurante Los Giros te lleva al concierto de Gustavo Lara? 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

Son en este momento las 10 de la mañana con 27 minutos, 10 con 27. Oiga, déjeme decirle que voy a dejarlo con una canción de Rocío Dúrcal, que la pidió Caro, pero estaba en este live de TikTok, y ya no la vemos, esperemos que siga escuchando, pero esta canción de Rocío Dúrcal se llama La Gata Bajo la Lluvia. Mi nombre es Sergio Baizabal y está escuchando su programa Sábados de Nostalgia.

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8: Esta canción se llama No me queda más, Selena, para nuestra amiga Sam de TikTok en Sábados de Nostalgia.

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1: Las 10 de la mañana con 38 minutos. 10 con 38, buenos días. Por acá se comunica Jesse y nos dice: saludos a mi esposo que te escucha en el garage mientras yo sigo en la cama. Salúdalo, le dicen el Monkey. Y es un hombre muy trabajador y que siempre se anda portando bien. Y el día de hoy va a preparar unas deliciosas quesadillas para su esposa con mucho amor. 10 con 39 minutos. Por acá nos dicen: buenos días, Sergio. Felicita a mi esposo de parte de sus nietos, Domingo y Santiago. Mañana Día del Padre a todos los papás. Felicidades. Atentamente, la señora Norma. Felicítame a mi esposa que el día de mañana cumple años. Se llama Magali. Dile que es la mujer más hermosa del mundo y que me siento muy afortunado de ser su marido. Buenos días, ¿qué tal? Un placer saludarte desde Chivería. Sintonizando, haciendo las labores domésticas. Ponme una canción, por favor. Algo de Roberto Carlos o Lil Dan. ¿Qué tal, Sergio? Buenos días. Excelente sábado. Saludos a la flota de Paraguay, a Paco, a Alex, al zurdo, a Quique, a Anselmo, a Frankie. Hasta luego, me mandó como 40 nombres de parte de Chicho. Mi querido Sergio, dinos tu pronóstico para el siguiente juego de México. Mejor esperemos que gane, así déjalo. Saludos por tan linda programación a mi querida esposa Dinora. Te escuchamos en Ontario, Canadá. Muchas gracias, Guatemala, Canadá y México. La música nos une. 10 de la mañana con 40 minutos. Voy a dejarlo con buena música. Esta canción es a cargo de Roberto Carlos. Se llama Detalles. Y la escucha en su programa Sábados de Nostalgia.

0: Bueno, pues continuamos, ya son las 10 de la mañana con 46 minutos. Fíjense que en redes sociales se hizo viral un video donde en el béisbol, si no me equivoco, hubo un tipo de problema y ya estaban llegando agresiones físicas, pero el DJ en ese lugar decidió poner esta melodía.
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0: Imagínese usted el escenario, pero bueno, es parte de lo que pasa en el mundo del béisbol. Son las 10 de la mañana con 47 minutos. ¿Qué canción le gustaría escuchar en su programa Sábados de Nostalgia?

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1: Sergio, me gustaría escuchar algo de Chayanne. Atentamente, Eli. Y próximamente, el día de hoy o el próximo fin, habrá fiesta. Chao, adiós.

0: Buenos días, quiero mandar saludo a Sergio. Muchas gracias de parte de la niña María, Leilani, Leslie. Sergio, cada sábado escuchamos tu programa. Mándale saludos a las niñas, por favor. Se van a emocionar al escuchar su nombre por la radio. A María, a Leilani y a Leslie.
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0: El día de ayer hubo fiesta y hoy también tenemos fiesta. Por acá nos dicen. Saludos a la maestra Belén Alejandra, que está escuchando en este momento. Una maestra muy profesional, por supuesto, le mandamos un fuerte abrazo.

Saludo por favor a la maestra Sergio, dile que es muy guapa, muy hermosa y que la queremos mucho. A la maestra Belén Alejandra. Sergio, hoy es mi cumpleaños, ponme una canción, algo por favor de mi muñeca. También a Felipe Campos, que está escuchando en este momento.

Buenos días, Sergio. Pongo una canción de mi querido viejo para mi papá, que te escuchamos en Los Laureles. Voy a dejarlo con buena música. Esta canción la dedican para Belén. Se llama En Carne Viva. Es Rafael en su programa Sábados de Nostalgia.

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2: 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Vamos a continuar con buena música aquí en su programa de Sábados de Nostalgia. Saludamos a doña Silvia. De la calle Netzahualcóyotl con la canción de Gema. Buenos días, Sergio. Ponme una canción, por favor, para mi abuelita, ya que el día de hoy estamos celebrando algo muy especial. Saludos, como siempre, a todo el equipo de Fusión, a la familia Rivera Páez. Complacer con la canción de mi linda esposa para la jefa de familia. Gracias, un abrazo. También para el señor Julio, que está escuchando desde Chivería.
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2: Para Lupita, por favor, una canción. Algo de su tocaya, Lupita D'Alessio.
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2: Para Pedro Fernández Medina.
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2: Que nos escucha desde Ciudad Manzanillo, Colima.
3: Sentimiento.
2: Algo de Camilo VI, por favor.
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2: Para la señora Belén, que está escuchando de parte de Fernando Zarabal. Saludos para Zoe, para la señora Belén. Y para el taxi 2733 con la canción de Napoleón. Para Rolando, por supuesto. 11 de la mañana con 15 minutos. Buenos días en su programa Sábado de Nostalgia.

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1: Esa es la canción de Dulce que ganó aquí en Sábados de Nostalgia. 11:40.

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1: 11 de la mañana con 44 minutos. 11:44. 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

Las 11 de la mañana con 56 minutos. Antes de retirarme, tengo los últimos mensajes de mi espacio. Buenos días. Mi querido Sergio, la flota del Cebete 79, generación 91-94, de parte de Humberto Arauz. Ponme la canción de Paulo, la última canción, o la canción del doctor Landa, señor locutor. Te sintonizamos todos los días para Miguel Ángel Gámez Galindo, de parte de su hijo Guillermo Gámez. Saludos, Sergio, con la canción de Amigo, pues mañana es el Día del Padre. Para Pedro Gil, Enrique Hernández, Rafael Guzmán, a Carlos Juárez y a Pedro Baltasar, Manuel Martínez. Desde el Igualavit, Las Brisas. Antes que te vayas, saludo a la señora Vicky Montero. La canción de Mari es mi amor. Gracias y buenos días. Saludos a nuestra amiga Adriana. Y yo me despido. A usted le deseo que tenga un excelente sábado. El día de mañana, abrace a su papá, a su abuelito o esa figura paterna. Y dígale todo lo que siente usted. Disfrute el momento con su familia. Si su papá o su abuelito ya no está con vida, recuérdelos con mucho cariño. Yo me despido. Mi nombre es Sergio Baizabal. Se queda usted con buena música aquí en su programa Sábados de Nostalgia. Hasta la próxima.

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Continuamos en este sábado de nostalgia, disfrutando de los éxitos que marcaron generaciones. Yo soy Ivonne Pacheco y estoy contigo en este espacio y, por supuesto, muy atenta a tus mensajes para que envíes saludos, complacencias y todo lo que desees a través del WhatsApp 2299-6087-63. Escuchar algo que han estado solicitando. Esto es con Marisela, se titula Completamente Tuya, y lo escuchas aquí en Sábados de Nostalgia en Fusión 90.1 FM.

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escuchar a Lupita D'Alessio en este momento con Mentiras, esta canción que pues hace poco estuvo convirtiéndose nuevamente en un gran éxito, ahora por esta serie y obra de teatro que lleva ya varios años en escena en nuestro país y que bueno, también ha trascendido con toda la euforia que ha generado las canciones de esa época de los ochentas. Saludos a Silvi, que está desayunando en este momento y hasta foto nos envió. Uf, se ve delicioso. Desayuno, almuerzo, supongo. Unas picaditas de salsa roja. Con la combinación ganadora. Ustedes ya saben, con un refresco de cola muy frío. Ok, saludos, muchas gracias también por estar en contacto y escuchando este sábado de nostalgia, como es tradición en muchos hogares de nuestro hermoso puerto de Veracruz. Adriana, saludos, y también le mandamos otro saludo más a nuestros amigos que están escuchando en este momento. Dice, hola, aquí por la zona norte, y otro mensaje más, hola, espero que estén muy bien, saludos, y quiero pedir la canción de la Sonora Santanera y Mijares por las calles de México. Claro que sí, en un momento más vamos a poner esa complacencia. Hola, por favor, ¿puedes poner la de Coque Muñiz, la canción de Aún hay tiempo, para mi señor padre Gerardo Saldaña Velázquez, que lo amo? Este mensaje viene de parte de su hijo Gerardo. Claro que sí, que además este es el momento también para enviar felicitaciones muy especiales. Mañana es el Día del Padre, desde luego que lo tenemos muy presente. Justo ayer tuvimos una convivencia para celebrar a los papás. Y aquí en Fusión 90.1 FM, desde luego que les enviamos un enorme y afectuoso saludo a todos los papis. Vamos con la siguiente canción. Esto es con la banda de Chicago y regreso también con otros éxitos que han solicitado. Te recuerdo que puedes enviar tu mensaje al 2299-60-8763. 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
5: Gracias porque participaron y ganaron en esta dinámica. Muy bien, chicas, que disfruten muchísimo el concierto. Por allá estará Rubén Saldaña en la noche. También saludando, si ustedes van al concierto por la noche, ahí estará Rubén Saldaña, por favor, para que se tomen la foto del recuerdo. O los entreviste. Y nos cuenten sus canciones favoritas de Gustavo Lara. Saludos también a Iván Álvarez, con felicitaciones especiales de parte de su esposa y le desea lo mejor en este Día del Padre. Su esposa es Perla Nariñán y su hija Monse, que lo aman muchísimo. Debe ser un excelente padre y bueno, pues de enhorabuena para todos aquellos papás que son muy presentes, muy procuradores y bueno, que tengan un feliz, feliz Día del Padre. Ya todo el fin de semana, dedicado también para ustedes. 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
1: Continuamos en Sábados de Nostalgia y dice Ivonne, ¿puedes saludar a mi papá por ser un papá presente? Se llama Cristóbal Reyes. Siempre ha estado con nosotros y aún siendo adulto sigue ahí. Él está pendiente. ¡Ay, qué bonito! Y nos puedes poner la canción de Timbiriche, Hoy Tengo Que Decirte Papá, de parte de Mildred. Ok, voy a buscar ese tema. Bonito. Ya es como tradición también para felicitar a papá. Mandan otro mensaje. Hola, Ivonne, buenas tardes. ¿Podrías ponernos una canción de los Beatles? Claro que sí. En un momentito más vamos a estar poniendo alguna de estas complacencias. Hola, por favor, ¿podrías poner la canción de Señora de Rocío Jurado? Gracias, Ivonne. Bueno, buscamos entonces ese tema con gusto. Otro mensaje más. Hola, bienvenida, Ivonne. Muchas gracias. Aquí con gusto acompañándoles en este sábado de nostalgia. Soy la señora Vicky Montero. Por favor, ¿puedes poner María es mi amor? Ok, con saludos también para el buen Sergio Baizabal. Correcto, ya aquí estoy tomando nota. Y ustedes pueden también pedir sus canciones o mandar sus saludos al 2299-60-87-63. Vamos con esta canción que además nos recuerda a una película que en su momento nos mostraba a una Julia Roberts muy joven, ¿se acordarán? Esta película de Mujer Bonita, pero que tomaron este tema que en su momento lo había grabado también Roy Orbison. Así que ahora escuchas Pretty Woman y estás en Sábados de Nostalgia de Fusión 90.1 FM.

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22: Esta es una de las muchas historias que suceden conmigo. 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Después era prohibido fumar y me encontré con dinamita. Todo eso sin contar el tremendo impacto que me llevé con la historia de la chica del coro.

0: Ustedes me perdonan, pero ahora yo me voy. Existen mil muchachas que quieren salir conmigo, pero todo es por causa de mi cacharro, ¿saben? Voy. Bye. Chao.
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con 41 minutos y estás escuchando Sábados de Nostalgia aquí en Fusión 90.1 FM. Me piden felicitaciones para el señor Juan Sepagua porque mañana es el Día del Padre, pero además es un gran señor, dice este mensaje. Tiene 85 años y siempre está al pendiente de toda su familia. Es un papá adorable, qué bonito. Y nos piden un tema de Pedro Infante, Eufemia. Uf, bastante. Vamos a buscar si es posible complacerle. Mientras tanto, ahí están los saludos de parte de toda su familia que están escuchando en la Sierra de Tezonapa. Saludos para ustedes, gracias. Hola, quiero felicitar a mi abuelito Pedro Laina Cruz por el Día del Padre de parte de su nieta Emily Laina. Y con la canción de Mi Querido Viejo para podérsela dedicar. Ok. Hola, por favor, pueden saludar a la señora Silvia Grajales, que está escuchando en la calle Netzahualcóyotl con la canción Gema. Correcto, Kiwi está ya solicitada. Otro mensaje más. Hola, Ivonne, ¿podrías ponernos? Sí, ahí viene algo del Cuarteto de Liverpool. ¿Cómo no? En un momentito más vamos a escuchar Penny Lane. Y, por supuesto, también tú, que estás en este momento en sintonía, puedes mandar tu mensaje al 2299-60-8763. Con saludos, felicitaciones en este sábado de nostalgia aquí en Fusión.

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0: 2 en punto. 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
2: Perfecto, hey, chef. 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Amigo Radio Escucha, no le cambie. 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Hacemos una pausa a través de Fusión 90.1 FM.
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2: Continuamos en esta transmisión especial desde el restaurante Condimento del Hotel Emporio en este Sábados de Nostalgia. Y ya nos acompaña aquí el chef Hugo, que ya nos estuvo platicando precisamente de lo que es este brunch mar y tierra. 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
2: Extraordinario todo, mi estimado chef Hugo. Oigan, los invitamos a que no se despeguen, nosotros vamos a continuar transmitiendo en vivo desde el restaurante Condimento del Hotel Emporio y también vayan a nuestras redes.

0: sociales Facebook, porque en unos minutos más vamos a hacer una transmisión en vivo, porque de la vista nace el amor. Mientras mandamos micrófonos allá a cabina, estamos en Fusión 90.1 FM.
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1: En esta transmisión en vivo y especial desde el restaurante Condimento del Hotel Emporio en este brunch de mar y tierra. Y estamos también transmitiendo en vivo desde nuestro portal de Facebook Fusión Radio MX para que se lance usted en este momento, porque le vamos a presentar todas las delicias que el chef Hugo tiene junto, bueno, con todo su equipo también, colaborador de la cocina, para el día de hoy aquí este sábado sabroso, sábado de nostalgia en el restaurante Condimento del Hotel Emporio. Vaya a nuestro Facebook, ya estamos transmitiendo en vivo.
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3: Eso. ¿Qué te parece si iniciamos? Vamos a iniciar este recorrido. Amigo Radio Escucha, que nos está sintonizando en la frecuencia del 90.1 FM, vamos a iniciar con este recorrido y le vamos a ir narrando, pero claro. Iniciemos con la hermosa y deliciosa paella.
2: Sí, mira la paella, los colores, los matices, el marisco, lleva chorizo, lleva mejillones, lleva almeja, lleva caracol, jaiba y el camarón. ¿Ve qué bonita? Dios. A la gente le encanta la paella para acompañarla con un pan de ajo, una buena focaccia deliciosa. Aquí tenemos el caldo, hoy tocó de setas. Aquí tenemos lo que es el pachole de jaiba, mira.
3: Levanta muertos, chef.
2: Levanta muertos.
3: Aquí a tu derecha, chef, ahí te encargo la hueva de pescado.
2: La hueva de pescado, a mí me encanta la hueva de pescado, al chile, limón, al ajillo, como me la pongas, a taquear está espectacular.
3: Acá tenemos, chef.
2: 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Está tiernito, suavecito. Vale la pena que lo van a disfrutar aquí al Hotel Emporio.
3: Bueno, pues si pasamos de este lado, chef, tenemos la barra de ceviches.
2: 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Mira el peto al apio delicioso, salpicón de jaiba. Tenemos aquí surimi, tenemos aquí el estilo alvaradeño. Tenemos aquí combinado de camarón con surimi, con caracol, una ensaladita. Lo que es sashimi de salmón. Y con atún y cítrico, mira, piña, con da un toque con piña ahí delicioso, lo que es el atún, va muy muy bien el contraste.
3: Las bebidas.
2: Hoy, un agua de sandía con menta, con este calorcito, queda perfectamente bien, y un agua de cítricos fusionada, que la verdad está deliciosa.
3: No puede faltar, amigo Radio Escucha, la barra de ensaladas, porque, oiga, en la barra de ensaladas tenemos mucha frescura acá.
2: Sí, aquí la dinámica lo menciono, aquí ponemos ensaladas, un poquito de queso, y tú armas tu ensalada a tu antojo. Le pones el tomate que tú quieras, el aderezo, la espinaca, la lechuga y todo, y ahí tú lo armas para acompañarlo con una buena carnita. Aquí te vamos a pasar de aquel lado para que vayan, vamos a abrir apetito con aquel espacio de las carnes asadas.
3: Hey, chef, te voy a dejar de aquel lado con Rubén Saldaña para que te vayas y platiques un poco de lo que tenemos en las planchas y en las carnes.
1: Véngase para acá, estamos en la estación de carnes, mi estimado chef. Ya nos mostró lo del mar, ahora muéstrenos lo de la tierra.
2: Aquí tenemos a doña Katy, mira, ella la indicada de hacer las carnes asadas. Mira que con carisma que tiene, esa sonrisota que tiene doña Katy. Ella te arma al momento la chuleta, la cecina, la carne enchilada, la rachera, la carne, lo que es la chistorra, que está deliciosa. Y aquí están sus complementos, mira qué bonito. Lo que son el pico de gallo, limón, papita cambray, salsita verde, roja, chiles toreados. Está muy muy completo para taquear.
1: Término correcto, al momento, a la plancha, jugoso, bien sazonado, como debe de ser.
2: Por supuesto, aquí doña Katy al momento te hace las carnes y el término que tú lo pidas.
1: Correcto, tenemos, creo que ya despedimos transmisiones. Chef, muchas gracias.
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1: Ahí está Sergio Baizabal.
3: Nos despedimos, cuídense mucho, sigan escuchando Fusión y vayan a nuestras redes sociales porque aquí estamos en Restaurante Condimento del Hotel Emporio.
1: Gracias, Draco de promoción, gracias a Ivón Pacheco en cabina, yo soy Rubén Saldaña. Ahí está, saludos para Ivón. Ahí está, de parte del Chef Hugo. Se quedan en Sábados de Nostalgia de Fusión 90.1 FM.
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1: Continúes escuchando Sábados de Nostalgia aquí en Fusión 90.1 FM. Siempre buena música. 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
1: Ya son en este momento las 3 de la tarde con 27 minutos en este sábado de nostalgia. Mandan saludos y dice, hola, quiero saber quién está en cabina. Yo, mera. Soy Ivonne Pacheco, mucho gusto y gracias por estar en sintonía. Aquí te acompaño con buena música. Saludos también para el señor Víctor, que nos ponen, es el mejor papá del mundo. ¡Qué bonito! También otra felicitación, por favor, Ivonne, complaces, que la canción sonó hace un ratito, pero el mensaje aquí va, es para Ana María Domínguez, que es una señora bonita, que nos escucha en Casa Stamsa, de parte de su hija Ana Luisa, que le dedicaba Rosas en el Mar. Hola, ¿me podrían poner de Leo Dan, Mi Querido Viejo, para mi abuelo Sergio, de parte de sus nietos Ainara, Domingo y Santiago Olivos Mora? Nos escuchan en la colonia El Manantial, de parte de Ainara, su nieta. Claro que sí, vendrá en unos momentos más este tema de Mi Viejo, pero no es Leo Dan, el tema es interpretado por el cantante Piero, así que en un momento más vamos a poner precisamente este tema tan emblemático en una fecha como esta. Y vamos con más música. Algo que también habían estado solicitando es con Ana Gabriel y el tema ¿Quién como tú? 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

Continúes escuchando Sábados de Nostalgia y hace unos instantes con saborcito de la Sonora Santanera. Escuchaste esas mil horas. También un poco antes, los besitos por teléfono con César Costa. Y bueno, en un momento más vendrán más éxitos. Algo que me habían solicitado de las Pandora, de Rocío Dúrcal. Ya vienen por acá en este Sábado de Nostalgia. Saludos antes casi de despedirme para la señora María del Carmen Monato Pavón, esposa y madre de don Jorge y también de su hijo Jorge Alberto, que están escuchando en este momento, y bueno que manda aquí saludos. También desde Agua Dulce, felicitaciones a todos los papás de parte de Nicolás León y Pepe Hernández por allá en el Coyol, que están escuchando. Gracias. Saludos también para nuestros amigos que están sintonizando en la zona de Boca del Río. Muy amable, especialmente a quienes están escuchando allá por La Carranza. Gracias. Y ahora sí, nos vamos con este tema, pues que va con una felicitación muy especial para todos los papás que a su manera saben estar ahí y cumplir este papel tan fundamental en la vida de cualquier ser humano, en la paternidad. Así que feliz día adelantado, porque mañana seguramente van a estar muy apapachados. Eso esperamos y deseamos para cada uno de ustedes. Y desde aquí de Fusión 90.1 FM les mandamos nuestros mejores deseos. Yo soy Ivonne Pacheco, me despido deseándote una excelente tarde y además te dejo con muy buena compañía, porque estarán por aquí en cabina Rubén Saldaña y Carlos Cortés, continuando en este Sábado de Nostalgia. Hasta la próxima.

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2: Y sean todos bienvenidos a su programa favorito, Sábados de Nostalgia. Yo soy Carlos Cortés y estoy bien acompañado de mi gran amigo Rubén Saldaña.

0: Muy contento, no solo porque pues es un nuevo sábado, sino también porque en este sábado, 20 de junio del año 2026, se celebra el Yellow Day. Que es, bueno, básicamente es el día más feliz del año.
1: Oye, sí.
0: Para aquellos conocedores sabrán que existe el Blue Day, el día azul, el día más triste del año, que es por enero. Me parece que es el tercer lunes de enero. Corríjanme aquí vía WhatsApp al 2299-687-63. Pero
1: ¿cómo andan? ¿Andan yellow? ¿Andan amarillos? ¿Andan contentos?
0: Mira, es el día más feliz del año, más que nada porque se juntan factores. Según los expertos, estamos en la cúspide del verano, está empezando el verano, el calor, la temperatura sube. También para aquellos, los estudiantes, los administrativos, quienes tengan vacaciones, se acercan las vacaciones. O ya empezaron las vacaciones, en cuyo caso. Y también, pues ahora sí que se libera la dopamina, justo por el clima, por el calor, por esta emoción que se tiene. Por ende, ahora sí que se ha evaluado y han dicho, este es el día más feliz del año.
1: ¡Eso! ¿Cómo se sienten? ¿Cómo andan? Yo me siento muy feliz, de verdad. Hoy, desde que abrí los ojos, mira, ahora tiene sentido todo esto. Sentido.
0: No, y aparte, dato extra. En teoría, este es el día en el que el sol dura más tiempo.
1: Ok, va a anochecer más tarde.
0: Más tarde, efectivamente.
1: Muy interesante, muy interesante. ¿Cómo andan ustedes de ánimo? ¿Sí les pegó el día amarillo? ¿Andan contentos? ¿Andan alegres? ¿Qué quieren escuchar? Línea en cabina, 2299-6087-63. Estamos aquí en vivo y en directo. Rubén Saldaña, Carlos Cortés y Rubén Saldaña. Hoy tenemos pregunta nostálgica y mucho más en este bloque de sábados de nostalgia. Vamos con música, ¿no, mi estimado Carlos?
0: Y vámonos con el padre de toda Latinoamérica, justo eso, para arrancar el día. Dejaría todo de Chayanne.
1: Es correcto, en sábados de nostalgia de Fusión
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1: Continuamos con su programa favorito, Sábados de Nostalgia. Son las 4:40 y estamos muy contentos porque, como comentamos anteriormente, es el día más feliz del año.
2: Exacto, y bien felices porque, ¿qué crees? Ya están llegando los mensajes y los saludos de los radioescuchas sabaderos nostálgicos, ¿va? Que se están ya empezando a manifestar con nosotros. Vamos a proceder a leerlos con este gusto y frenesí. Mira, vámonos a...
1: No olviden abajo. Enviar su mensaje vía WhatsApp al 2299-6087-63, que con mucho gusto estaremos leyendo sus comentarios, sus preocupaciones, sus... lo que quieran externar, sus alegrías, por supuesto, porque es el día más feliz del año.
2: Claro que sí. Dice, muy buenas tardes, bienvenidos a Sábados de Nostalgia. Antonio reportándose como cada sábado. Bienvenidos a los locutores. Mi estimado Antonio, saludos hasta la capital del estado.
1: ¿Qué onda, Carlos? Soy Enrique, buenas tardes, espero que estés muy bien. Igual, saludos a Rubén, me reporto como siempre en cada sábado de Nostalgia y quiero pedir la canción de Selena y Samo, Amor Prohibido.
2: Ah, muy buena.
1: Ah, muy buena canción, muy buena canción.
2: Uno de los más grandes éxitos de la reina del Tex-Mex, de la gran Selena. Dice, hola Rubén y Carlos, me complacen con la canción de Roberto Carlos, Mi Querido Viejo. Mi querido viejo, es correcto. Mi amigo, por favor, gracias. Ahorita la buscamos, que estamos en el previo, en el marco de la celebración del Día del Padre, estimado. Sí. Entonces, si usted quiere dedicarle una canción a su señor padre, progenitor, va, ahora es el momento. Aquí tenemos Sábados de Nostalgia, tenemos esta extraordinaria programación musical. Estamos aquí como DJs, poniéndoles todo lo que nos están solicitando. Efectivamente, celebrando ya hay mucha gente ahorita en la Avenida Independencia, ya familias, que andan con los papás ya celebrándolos y todo eso, Carlos.
1: No, inclusive ya están comprando los regalos previos a mañana, que como han de saber ustedes también, el Día del Padre no es como que se celebre en particular, digamos, el 21 de junio, sino más bien cae el tercer domingo del mes.
2: Es correcto.
1: No, por ejemplo, el Día de las Madres anteriormente, sí, igual hicimos un programa especial dedicado a ellas, pero pues fue porque se dio así, porque fue el sábado 9 y domingo 10.
2: Exacto.
1: Entonces, aquí en este caso, pues siempre va a ser así.
2: Es correcto. Y vámonos precisamente con buena música, mi estimado Carlos. Vamos a escuchar, esta es una complacencia, de hecho, de la gran Alejandra Guzmán, que se llama Mala Hierba. ¿Te acuerdas de la letra de esta canción? En los 90s fue un hitazo, porque era una letra ruda para los 90s.
1: Efectivamente, de hecho sí, una canción muy ruda que salió de la caja, por supuesto, de las tendencias de aquel entonces, pero que aquí nos están pidiendo que complazcamos a la audiencia con Mala Hierba de Alejandra Guzmán. Y lo escuchan en Fusión 90.1 FM, siempre buena música, Sábados de Nostalgia.

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1: 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Oigan, acabamos de recibir un regalo de los radioescuchas, o de una radioescucha, o de un radioescucha, mi estimado Carlos, para los dos. Muchas gracias, muchas, muchas gracias. Nos acaban de mandar unos cafés, nos acaban de mandar unos baguettes, rellenos de jamón deliciosos. Muchísimas gracias, muchísimas gracias. No sé quién fue. Hacemos esta mención para que nos digan quién fue, porque le dijeron aquí a Don Ale del elevador, oigan, es para ustedes, que pero no dejaron nombre. Entonces lo mandaron de una conocida cafetería, pero no dejaron nombre. Si andas por ahí, querida radioescucha o querido radioescucha, no sabemos, pues que se manifieste, ¿verdad? Vía WhatsApp, aquí estamos en cabina, 2299-6087-63. Muchísimas, muchísimas gracias. Seguramente ahorita esperamos recibir tu nombre, pues para que, con nombre y todo, ¿no?
2: Claro, o sea, y también si quieres pedir alguna canción, adelante. Nosotros estamos a sus órdenes, a tu orden.
1: A las órdenes de todos.
2: Oye, claro que sí.
1: Y ya tenemos la pregunta nostálgica lista para que vayan a nuestro portal, a nuestras redes sociales. Lo tenemos en Instagram, lo tenemos en Facebook, lo tenemos también en Twitter, para que vayan y chequen la pregunta nostálgica ad hoc al Día del Padre, porque ya estamos previo al Día del Padre. Entonces nos subimos a la máquina del tiempo, mi estimado Carlos, hasta 1987, cuando inicia esta serie, que se extiende hasta mediados de la década de los noventas, ¿ok?
2: Son 8 temporadas.
1: Así es que para hacer una serie de esa época de la televisión mexicana duró mucho. Fue muy exitosa en su momento, protagonizada por el cantante, actor y presentador de televisión, el gran César Costa, con sus suéteres. Ahí salía precisamente siendo padre de familia de 3 jovenzuelos. Una de ellas era la extraordinaria cantante Edith Márquez. Y creo que ya con eso les dije, creo que sí la pusimos muy fácil, ¿no?
2: Pues no sé tú. Yo pensé que ibas a decir tal vez. Ibas a hacer a la inversa.
1: Oye, a ver si
2: el
1: te
2: año
1: digo,
2: o algo.
1: Si te digo César Costa y Edith Márquez, ya sabes qué serie es. Tú, mi estimado Carlos, que eres de otra generación.
2: Bueno, para serte franco, sí, a mí sí me costaría, diría, Gemini, ayúdame. ¿Qué? No, pero yo sé que para los conocedores de acá, que nos escuchan como todos los sábados.
1: Ajá.
2: Ya deben saber.
1: Ya deben
2: estar llegando los mensajes en este momento.
1: Ya están llegando.
2: Al 2299-6087-63 pueden enviar su respuesta, o igual los invitamos justo a ir a las redes sociales Fusión Radio MX para que comenten. Que ya están comentando.
1: Es lo que estoy revisando por acá. Pues muchas gracias. Vamos a leerlos aquí de los. No lo voy a leer completo porque pues les doy la respuesta. Espérenme que esto está pensando. Ahora sí ya está. Vámonos acá. Y pues gracias. Mira, ahí están nada más los nombres, mira, de los radioescuchas que están participando.
2: Sí, aquí Dani, Galia, Alejandra son quienes han comentado hasta ahora.
1: Hasta ahora ahí
2: van ganando.
1: Sí, pues es que. Creo que ahora sí se las pusimos, pues, por ser Día del Padre.
2: Dije, no, y está bien. De hecho, pues ha habido padres o figuras paternas o modelos a seguir muy aclamados, icónicos en el entretenimiento.
1: ¡Claro! Mira, yo me atrevería a irme, no sé si las personas que nos están escuchando, hasta la década de los 40 más o menos, cuando había un personaje interpretado por Joaquín Pardavé, que era Don Susanito, un icónico padre de familia del cine de oro mexicano, sumiso, un señor sumiso, pero al mismo tiempo un señor aguerrido que representaba pues el grueso de la población de los padres de aquella época, sí, de las películas de Don Susanito. Pero ahora, como dices tú, en la historia del entretenimiento ha habido una gran cantidad de padres de familia que se han quedado en el inconsciente cultural de las personas, ¿no? De la cultura popular.
2: Sí, ya sea justo de los 40 hasta en la actualidad hay series, películas que nos han, basado en el contexto en el que estamos viviendo, dejado figuras paternas increíbles, ¿no? Pero, ¿qué te parece si vamos con música mientras tanto? En lo que igual los invitamos a que platiquemos un rato respecto justo a las figuras paternas, e incluso también podríamos hablar sobre los padres de diferentes industrias, no únicamente tal vez de personajes de ficción o de actores, digamos,
1: claro,
2: ¿no? Sino Sí, no, así adelante, que adelante. Vamos con Emanuel.
1: Hablando de un padre de familia, representante de la industria del entretenimiento y de la música, vamos a escucharlo. Emanuel, Corazón de Melao, esto es Sábados de Nostalgia.
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1: Y continuamos, son las 5:28. El día de hoy es 20 de junio del año 2026 y estamos previos al Día del Padre. Aquí en México se celebra el Día del Padre. En donde tú vives, se celebra el Día del Padre. Mándanos tu mensaje vía WhatsApp al 2299-6087-63 y coméntanos.
2: Es correcto, ¿en qué parte del mundo nos estás sintonizando? Porque déjame decirles, querida audiencia, que nos escriben de muchas partes. Nos han escrito de Europa, de Estados Unidos, de Canadá, de Sudamérica. Entonces, pues, queremos saber si ustedes también celebran el Día del Padre por ahí. Estábamos platicando sobre los padres, pues, icónicos, ¿no? Del entretenimiento, ya sea como personajes, o cantantes, artistas y demás. Pero me viene uno a la mente que es icónico y que ha traspasado muchísimas generaciones, y es un dibujo animado con unas características pues bastante peculiares de lo que pudiera llegar a ser pues un buen padre, que en el fondo yo creo que es un gran padre, en el fondo es Homero Simpson.
1: Mira, la verdad no tengo el conocimiento necesario. A lo mejor en las primeras temporadas
2: como que se fue puliendo.
1: Se fue puliendo
2: el personaje.
1: No, es que es un personaje que ha ido, pues, ahora sí que siendo escrito por diferentes guionistas y también que ha estado adaptándose a las diferentes generaciones. Sí, sí. Pero el episodio que sí me recuerda mucho, ok, está bien, por un momento sí dudé, lo reconozco, pero el episodio que me hace pensar que sí es en el que... pues tienen a Maggie y ella se incorpora a la familia y en su oficina tiene el hazlo por ella. O sea, un cartel de corcho y tiene fotografías y ahí dice escrito hazlo por ella.
2: Es correcto, okay, es correcto.
1: Está bien, te lo voy a ceder solo por eso.
2: Yo creo que es un personaje perfectamente diseñado, Homero Simpson, donde no es perfecto, definitivamente, pues la perfección no existe. Entonces yo creo que muchos padres se logran identificar con ese estereotipo del padre no perfecto, pero en el fondo un extraordinario ser humano, un extraordinario padre de familia, quien a su modo, a su entender, a su formación, a su cuna, pues ha sabido sacar a su familia adelante dentro de las peculiaridades pues que tiene Homero Simpson, ¿no? Este personaje entrañable que... Mira, tú lo conoces muy bien, muchas generaciones hemos crecido con la serie de los Simpson, ¿no?
1: Okay, y mira, uno más que quisiera antes de ir a seguir con la programación es Stu Pickles de los Rugrats, este padre excéntrico, inventor, que, bueno, él es un modelo de padre espectacular. Ahí sí yo difiero un poco con Homero Simpson, porque depende mucho la temporada. Y el episodio en cuestión. Pero con él sí es constante. Sí es constante. Y bueno, o sea, ustedes lo conocen mejor que yo incluso. Déjenme decirles.
2: Sí. Es que Homero es poco ortodoxo, digamos. Dejémoslo así por ahí. Oye, ¿qué padres de familia ustedes de las series y entrañables de nuestra cultura popular recuerdan ustedes? Pues ya en este marco de la celebración del Día del Padre. Oye, Carlos, tenemos ya se comunicó con nosotros la persona que nos mandó los regalos. Muchísimas gracias.
1: Muchas gracias. Aquí nos comentan Carlos y Rubén. Espero que disfruten el cafecín por el Día del Padre anticipado.
2: Gracias.
1: Spoiler, yo no soy papá. Pero lo acepto.
2: Bueno, soy padre de unos perros y de unos loros y de peces, ¿no? Sí. Si es así, pues sí.
1: Ahora lo sintonizo desde mi otro trabajo y ahora sí que... es atentamente Francis Rodríguez y nos quiere que le mandemos saludos a su compañera Kim Doris Alba.
2: Muchísimas gracias, de
1: verdad.
2: Y nos
1: está pidiendo su melodía favorita, Corazón Contento, con Palito Ortega.
2: Una de mis favoritas también, ¿no sabes? Es la canción de mi sobrino El Perro Late. Siempre que le veo su cara sonriente recuerdo esa canción y siempre que le hago ris le pongo esa canción de Palito Ortega. Muchísimas gracias, mi estimada Francis. Gracias. Un detallazo, que la vida te lo multiplique 27 veces 27. Muchísimas gracias. Vámonos con música, ¿no,
1: Carlos?
2: Vámonos
1: con música, vamos con la complacencia. Esto es de Palito Ortega, Corazón Contento, y lo escuchas en Sábados de Nostalgia.

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1: Continuamos, son las 5:43 y el día de hoy, además de ser el día más feliz de todo el año y ser el previo al Día del Padre, también saludos a Argentina, que celebran en este momento el Día de la Bandera.
2: Ah, mira, esta es una celebración de allá del Cono Sur. Muchas felicidades a los argentinos por celebrar. Es muy bonita la bandera de Argentina. Me gusta este azul celeste que tiene las líneas en un fondo blanco. Tengo muchas ganas, fíjate, de conocer a Argentina.
1: Fíjate también que yo también. Hay muchos actores, actrices, intérpretes argentinos que me gusta mucho el acento argentino. Sí. Mira, además del argentino, bueno, yo soy de los que cree. O sea, lo digo en serio de corazón. Yo no creo que exista una mala voz. Al contrario, los acentos, las formas de hablar son lo que le da el encanto. Uh-huh. Y al menos particularmente lo que es el acento argentino, el boricua, y el colombiano. Lo fascinan.
2: Sí. Escucha a Karol G cómo habla también.
1: Ah, exactamente.
2: No, sí, hay acentos también. Y a lo mejor a veces en otros idiomas que no entendemos lo que dicen, pero la fonética es muy atractiva, como el francés, por ejemplo.
1: Ah, claro.
2: O el inglés, pero el inglés de Reino Unido.
1: Ah, es lo que muchos dicen, sí.
2: O el irlandés.
1: Dicen, suenan muy...
2: El inglés irlandés también se me hace muy, muy peculiar, muy con una acentuación muy bonita, vaya, muy, muy bien.
1: No, y estoy de acuerdo, igual, obviamente, pues, en nuestro México querido, lindo y querido, también hay voces excéntricas, voces preciosas, digo, y las estamos escuchando también aquí en Fusión.
2: Sí, muero lejos. Oye, ya nos están recordando por acá nuestros radioescuchas de los papás, somos Papá Pitufo. ¿Qué me dicen de Papá Pitufo? Pitufo, gnomo, duende, no, al final nunca sé qué eran los pitufos, pero eran unos entes que vivían ahí en el bosque de color azul, y efectivamente vivían en un patriarcado dirigido por el famoso Papá Pitufo, que era el único que vestía de rojo. Entonces, si notaste esa parte, y sí, tiene un significado.
1: ¿Cuál es el significado?
2: El que la haya vestido de rojo. Esto representaba el poder, el empoderamiento, el patriarcado y la soberanía. En algún momento, en algunas monarquías, por eso vistieron a Papá Pitufo de color rojo, a diferencia de los demás pitufos que vestían de color blanco. Y sí, efectivamente, era el brujo, era el confidente, era el que llegaba y arreglaba al final del capítulo todos los problemas.
1: Pues sí, es el modelo a seguir de su sociedad. Y claro, o sea, por supuesto, tiene toda la razón.
2: Sí, el gran Papá Pitufo por acá. Bueno, están participando en la pregunta nostálgica. Pero vamos con música, te late, mi estimado Carlos.
1: Sí, vámonos con
2: nos
1: más
2: nos están
1: música,
2: solicitando acá complacencias también.
1: A ver, adelante,
2: vámonos, con esa de ABBA, me late. Vamos a poner okay, ABBA
1: claro
2: en este momento.
1: Sí. Vamos a escuchar Think a Change on Me de ABBA.
2: Y lo escuchan en Sábados de Nostalgia.
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